0: carregando a uva. Olha que maravilha esse alfajor. Olha que coisa mais sensacional. Coisa muito bacana. Aqui as tostadas que o pessoal faz, arroz com leite, flan e tudo mais. E conversar aqui com um dos das pessoas que trabalham
1: Barão,
0: aqui na
1: só,
0: padaria.
1: Barão, só faz uma
0: Oi,
1: gentileza. Se você conseguir puxar o entrevistado lá para fora, cara, começou a dar uma picotada legal aí na hora que
0: Claro,
1: você
0: vem pra cá.
1: entrou. Se for possível.
0: Tá.
1: Se não, deixa só a imagem aí, a gente vai admirando
0: Claro,
1: as
0: vamos
1: redes de
0: ver. A
1: alunas,
0: imagem acabou não
1: pandemiga.
0: sumindo aqui,
1: Aí,
0: né?
1: ó, o Barão saiu.
0: Esse cenário está melhor acá. Vamos ver, por favor. Sim. Buenos dias,
1: Aí
0: como
1: sim.
0: estás?
2: Muy bien, acá estamos contentos por lo de ayer. La
0: Claro.
2: verdad que fue un partido increíble, fue para el infarto. Fue.
0: El final, más una vez,
2: El
0: ¿no?
2: final fue terrible, sí. Pero no, pero fue bueno. La verdad que pusieron los jugadores, ¿va? Su corazón para salir adelante, porque fue un partido muy difícil, muy
0: Foi muito
2: áspero.
0: difícil. Ele está falando sobre essa virada no final, né? Justamente da Argentina, de novo ganhando no final, mais uma vez.
2: Otra final más, sí. Espero, bueno, que la gané, bueno, no sé, no va a ser fácil con España, porque España creo que tiene otro juego diferente al de lo que fue ¿cómo se llama? Inglaterra, por el
0: Sim.
2: resto de que el Inglaterra fue un equipo muy duro y muy áspero, pero en España casi tiene un juego similar a quizás al de Argentina, y ahí va a ser un choque bastante importante
0: E que
2: como
0: pensas aí? Messi já é mais grande do que Maradona, não?
2: Bueno, no sé, Maradona a mí particularmente me gustó como futbolista, como persona no me gustó nunca nada porque no hizo nada bueno. Pero Messi creo que si llega a ganar esta copa ahora va a ser muy importante, más importante que Maradona por el
0: Sério?
2: hecho de que va a ganar dos mundiales.
0: Claro.
2: Y aparte es un tipo que no sé, yo lo admiro por el hecho de cómo es como con su familia, con su gente, su entorno, que es muy bueno. No sé. Esos son dos personas diferentes
0: Muito.
2: y creo,
0: Sim.
2: se criaram muito diferentes.
0: Sim. Ô, Megali, não sei se deu para entender tudo o que ele
1: Deu.
0: falou, mas enfim, deu para
1: Ele
0: entender, né?
1: é um argentino, diferente, né? Um argentino que optou por morar nos States, tem uma visão política diferente do argentino, argentino.
0: Isso.
1: Então o cara não vai
0: Exatamente.
1: com a cara do Maradona. Ele gostava do Maradona como futebolista.
0: Exatamente.
1: Agora, como se atreve, che, a estar tão contento em fronte a nós outros brasileiros que estamos miseráveis?
3: Não,
1: Por
3: ele tá
1: favor!
3: com uma alegria
1: Uma alegria
3: Não,
1: ostentação!
3: ele tá com uma alegria,
0: Está
3: Barão,
0: com uma sonrisa, cara.
3: indecente. Tá indecente
2: A
3: esse
2: pesar
3: negócio.
2: de que
1: Está
2: Maradona e Messi
1: ofensivo!
2: jugaron los dos en el Barcelona, yo soy fan de Barcelona y de
0: Ah,
2: Boca
0: qué
2: Juniors de
0: gusto.
2: Argentina.
0: Sim.
2: Y yo creo que los dos dieron mucho, pero sobre todo Messi creo que dio todo en el Barcelona. Barcelona se hizo grande y él se hizo muy, muy grande y muy famoso
0: E
2: en el
0: agora é Messi
2: Barcelona.
0: contra Barcelona, quase.
2: Sí, y ahora es Messi contra Barcelona, porque es algo muy gracioso, porque ayer estaba viendo una foto cuando Messi lo estaba bañando a Yamal. Y ahora se van a enfrentar en el juego. Es algo
1: O cara é gente fina.
2: increíble porque son 18,
1: Bom.
2: 19 años que tiene un chico y él tiene 39, son 20 años de diferencia.
0: E quanto tempo você vive acá?
2: Yo hace mucho tiempo, porque vine acá en el 88 por primera vez, después me volví a Argentina, estuve en España, vi Argentina, después desde el 2000 ya que estoy acá. Ya hace 26 años.
0: E que pensas quanto vai ser a final do domingo? Quanto pensa que vai ser?
2: El score, tú dices, bueno, mira, la verdad no estoy seguro como cuánto puede ser score, pero puede ser que un 2 a 1 pueda ser
0: 2-1.
2: a favor de Argentina.
0: Muchas gracias, compañero.
2: A lo mejor puede ser un empate y vaya una larga y
0: Sí,
2: después que siga.
0: penaltis. Vamos a ver.
2: Porque no, no, no. Sí,
0: Viva
2: viva
0: Argentina!
2: Argentina,
0: É isso.
2: todo el mundo está enloquecido
1: Barão,
2: acá.
1: manda o hasta luego aí pro nosso amigo. O cara tá feliz, vai ficar até
0: Mando.
1: amanhã
0: Hasta
1: falando
0: luego,
1: aqui.
0: muitas graças. Aqui da Bakery
1: Barão.
0: Argentina, padaria, a gente volta aí pro Brasil,
1: Cara, o
0: pessoal.
1: Robson
0: Valeu.
1: Ramos falou que o Barão descolou um argentino que não gosta do Maradona e torce pro Barcelona.
0: Não é? Mas é torce pro Boca também, Boca Juniors
1: Cara,
0: também.
1: amigos, não se deixem contaminar por aqueles imbecis que fazem gestos racistas em estádios. O argentino